Continuamos con la mejor música, Match 97.5 más Pop. Conéctate, Jamaican, Ugly Salto. Y atención, Matcher, porque vamos a tener un especial, uno de los más grandes de la música, pues obviamente en México, y es para todos mis K-popers o mis fans del K-pop. Te voy a platicar, soy Carla, te acompaño hasta las 10 de la noche. Y bueno, es que si a ti te gusta el grupo de K-pop, Les Sserafim, porque va a tener su nuevo álbum, Pure Flow, este 24 de junio, o sea el miércoles, 6 p.m. a través de toda la cadena Match y obvio Match 97.5, vamos a conectarnos porque vamos a tener un especial donde van a interpretar sus canciones del nuevo álbum Pure Flow Parte 1. Y bueno, básicamente es que nos van a compartir la historia detrás de este nuevo capítulo de su carrera. Así que si te gusta el K-pop, recuerda, este miércoles 6 p.m. nos vamos a conectar a un especial. Te dejo con la siguiente rola, Lady Gaga Paparazzi, 261 canciones en una hora de música continua en Match 97.5.

Continuamos con lo mejor de la música, Match 97.5, más Pop, Conéctate, Drop Dead de Olivia Rodrigo, que por cierto, Olivia Rodrigo el día de hoy nos anunció que va a tener su propio festival. Yo soy Carla Márquez, todos los días te acompaño hasta las 10 de la noche. Y oye, te platico que el próximo 29 de agosto en California, en Great Park, va a tener un festival, pero ella dijo, aquí va a haber puro poder femenino y vamos a tener a las mejores cantantes como Chappell Roan. Va a estar también Daisy Chain, Doechii, Cat's Eye. Y bueno, básicamente van a estar acompañando a Olivia Rodrigo en su propio festival. Claro que ella también va a ser parte del lineup. Y yo te quiero preguntar, ¿qué idea tan inteligente, no? ¿Tú a quién pondrías en tu propio festival? Te dejo con Serial Stumbling In, canción 263 en Match 97.5 más Pop, conéctate.

Continuamos en Match 97.5, más pop, conéctate. Sweetheart de David Guetta, ¿y cómo te la estás pasando en esta hora de música continua, Matcher? Yo quiero decirte algo, porque a que no adivinas, ¿quién se puso la camiseta verde este fin de semana? Yo soy Carla, te acompaño hasta las 10. Pues el mismísimo, los mismísimos Imagine Dragons. ¿Por qué? Porque estuvieron presentes en el FanFest en Monterrey, y Dan Reynolds, el vocalista, no solo estuvo en el escenario cantando sus mejores éxitos, también se puso la camisa de la selección mexicana y puso a todos a cantar Cielito Lindo a todo pulmón. La verdad es que estuvo increíble, yo me la pasé viendo estos videos. Imagine Dragons saben cómo armar un espectáculo, y yo te pregunto, ¿alguna vez has ido a uno de sus conciertos? Te dejo con Dominic Fike, Baby Doll, aquí en Match 97.5, más pop, conéctate.

tenemos con lo mejor de la música en Match 97.5 más Pop, Conéctate, Wake Me Up de Avicii. Nacho, ¿cómo te la estás pasando? El día de hoy el clima está súper a gusto y te quiero contar de algo que se hizo súper viral en redes sociales hace unos días, y es básicamente que un artista favorito de muchos pues se puso la playera de la selección. Yo soy Carla, te acompaño hasta las 10, y bueno, yo sé que te conté de Imagine Dragons, pero ahora te cuento del mismísimo Justin Bieber, que se hicieron súper virales unas fotografías donde él tenía la camisa de la selección. Y bueno, es que en esta fiesta futbolera todos nos la estamos pasando increíble, todos queremos que México gane, porque bueno, y sí, te dejo con Justin Bieber para celebrar que se puso nuestra gran camisa. Esto es Justin Bieber y Daniel Caesar, Peaches, rola 295, que suena aquí en Match 97.5 más Pop, Conéctate.

Match 97.5 más Pop, conéctate, Stay With Me, Sam Smith. Y bueno, el rey de estas canciones de amor, de estas canciones tristes, que una vez es que el sonido a veces de tu teléfono, de tus audífonos, de la radio no es suficiente, ocupas cantarlo, gritarlo a todo pulmón junto a Sam Smith, pues yo vengo a hacer tus deseos realidad, porque te estoy invitando a que vayas al gran concierto de Sam Smith el próximo 18 de agosto al Auditorio Nacional. Yo soy Carla, todos los días te acompaño hasta las 10 de la noche. 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Te dejo con Alex Warren, Ordinary, canción que suena aquí en Match 97.5 más Pop, conéctate.

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1: En Ratchet 97.5 más pop, conéctate. What makes you beautiful? ¿De quién? De mi banda favorita, Sea Matter. Yo soy Carla, tu directioner de confianza. Y bueno, ya que te puse One Direction, quiero contarte de uno de los integrantes, Harry Styles, porque hizo algo bastante curioso antes de un concierto. Porque se fue él corriendo, mira, desde su casita hasta el recinto donde iba a ser su concierto. Y bueno, todos sabemos que Harry Styles es una de las personas más runners en este planeta. Él, en el break que tuvo, se hizo el más fan de correr. Y claramente esto no se nos hace nada raro, porque incluso su concierto, su escenario es tan grande que él se la pasa corriendo en todo el concierto. 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Entra a redes sociales @matchradiohq para que sepas cómo ganártelos. Te dejo con Bebe Rexha y Faithless, New Religion en Match 97.5 más. Conéctate.

0: En Match 97.5 más Pop, conéctate. Nosotros continuamos con lo mejor de la música. Match 97.5 más Pop, conéctate. Y bueno, esta rolita fue a cargo de The Weeknd, Call Out My Name. Nacho, cuéntame si ya vas de regreso a casita, porque a través del Talkback de iHeartRadio me están diciendo que muchos ya están atrapados en el tráfico de la ciudad. Pero oye, tú ni te preocupes, que yo estoy aquí para acompañarte, para darte las mejores noticias de tus artistas favoritos. Por ejemplo, en dos rolas que estamos por comenzar nueva hora juntos, te cuento todos los detalles de que Tame Impala básicamente cumple el sueño de todos los mejores amigos. Todo esto en dos rolas más. Yo soy Carla Márquez, sigo acompañándote con lo mejor de Match 97.5 más Pop, conéctate. Que tengas un excelente regreso a casa.
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0: Hello, hello. Yo soy Carla Márquez de Match 97.5 más Pop. Conéctate. 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Continuamos con lo mejor en Match 97.5 más Pop con nosotros.
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2: Hello, hello, ¿cómo estás, Matcher? Bonita tarde, yo soy Carla Márquez. Todos los días te acompaño desde las 6 de la tarde hasta las 10 de la noche. Ya me están contando muchos de ustedes que en este momento van saliendo del trabajo. Recuerda que podemos platicar a través de nuestra aplicación gratuita de iHeartRadio. Descárgala, búscanos como Match 97.5 León y en el botón rojo en forma de micrófono, platícame lo que tú quieras, porque me cuentan que están en el tráfico. Así que esta siguiente rolita va para todos los que en este momento están atrapados en el tráfico de la ciudad de León, que les sea leve, un beso.

Estamos en Match 97.5 más Pop. Conéctate, Drácula, Tame Impala. Y oye, Matthew, quiero creer que no soy la única que ha tenido esta conversación con sus amigos. Esa de que, oye, si te haces famoso algún día, no te olvides de nosotros. Pues bueno, te platico que Tame Impala, o básicamente Kevin Parker, el que está detrás de esta música, él sí lo llevó a la realidad. Yo soy Carla, te platico, porque bueno, Tame Impala es el nombre de esta agrupación que realmente solo es una persona, Kevin Parker. Él hace todo, la producción, la batería, todos los sonidos, toda la música, pero cuando se va de gira claramente ocupa a más personas que cubran esos sonidos. Entonces él contrata a sus mejores amigos de la infancia, que resulta que también tocan instrumentos, y pues se la pasa él increíble porque cada concierto es básicamente una reunión de amigos. Así que esta es indirecta para mis amigos que se hagan famosos y nos lleven de gira, básicamente. Así que, ¿a quién le dirías que te lleve de gira? Vámonos con Sia Chandelier, la siguiente rola que suena aquí en Match 97.5 más Pop. Conéctate.

continuamos con lo mejor de la música. Match 97.5 más Pop. Conéctate, Matcher. Esta rolita, I Just Might, de Brunito Mars, me la pidieron a través del talkback de iHeartRadio. Recuerda que ahí tú puedes platicar conmigo, pedirme rolas, contarme de tu día. Y te quiero platicar de una exclusiva que tenemos a través de esta aplicación. ¿Quieres ir a la tercera edición del Rockstar Fest el próximo 31 de octubre en la Velaria de la Feria? Pues yo tengo tus accesos. Soy Carla, te acompaño hasta las 10. 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Para continuar con tu gran camino, Sabrina Carpenter, Expreso ya suena aquí en Match 97.5 más Pop. Conéctate, buen regreso.

0: en Match 97.5 más Pop. Conéctate, que sigas teniendo una increíble tarde, Match. Yo te voy a platicar que Taylor Swift en solo 8 horas editó, grabó, escribió y todo de su nueva canción para la película de Toy Story 5. Todo esto a las 7:27. Soy Carla, continuamos con lo mejor de Match 97.5 más Pop. Conéctate.
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Hijo, les voy a dar la mejor canción del verano en solo 8 horas. Así que, oye, hay que utilizar mejor nuestro tiempo. Solo me puso a reflexionar eso. Te dejo con Britney Spears, Womanizer. La siguiente rolita, canción 279 en Match 97.5.

Continuamos con lo mejor en Match 97.5 más Pop. Conéctate. Esto fue The Fate of Ophelia de Taylor Swift. Y Matcher, ¿te ha pasado que de repente te dan ataques de hiperactividad y te pones a recoger tu cuarto o ordenar tu vida? Pues básicamente esto le pasó a Taylor Swift, pero para escribir canciones. Yo te cuento, soy Carla, te acompaño hasta las 10. Y es que contó que durante 8 horas, ella, al ver la película de Toy Story 5, un pequeño fragmento, se fue, mira, directo a su casa y en 8 horas escribió, grabó y produjo su nueva rola para la película I Knew It, I Knew You. O sea, pura eficiencia con esta mujer. Ella

0: Estamos en Match 97.5 más Pop. Conéctate. Esto fue Messi de Lola Young. Y Match, te platico porque quiero invitarte a que vayas al gran concierto de Harry Styles. Todo esto te lo voy a platicar exactamente a las 7:46 para que disfrutes mucho de este concierto, cómo llevarte tus accesos. Soy Carla, te acompaño hasta las 10 y continuamos con lo mejor de la música en Match 97.5 más Pop. Conéctate.
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Nosotros continuamos con este clima tan a gusto aquí en Match 97.5 más Pop. Conéctate. Ella fue Ariana Grande con Hate That I Made You Love Me. 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Pues bueno, bastante sencillo, yo te platico. Harry Styles se va a presentar el próximo 10 de agosto en el Estadio GNP Seguros y tenemos un giveaway para que te ganes tus accesos. Yo soy Carla, tu directioner de confianza. Y bueno, para participar solo tienes que entrar a nuestras redes sociales, @matchradiohq. Ve a la publicación que diga giveaway Harry Styles. Participa en esa publicación y con eso ya estarás participando. Ahí te dicen todos los detalles. Te dejo ahora con Justin Bieber. Ya suena de fondo Justin Bieber de Kid Laroi con Stay. La rola 283 que suena aquí en Match 97.5 más Pop. Conéctate, que tengas bonita noche y buen regreso a casa.

0: Nosotros continuamos con lo mejor de la música en Match 97.5 más Popcorn. Conéctate. Este fue Stay de The Kid Laroi y Justin Bieber. Y bueno, Matcher, ya llegamos a tu momento favorito del día. Te voy a contar en esta nueva hora que estamos por comenzar tu One Dato o el dato de One Direction que probablemente no conocías. Yo soy Carla, tu Directioner de confianza, y el One Dato va a las 8:01. Que sigas teniendo bonita noche. Llega con bien a casita. Nosotros continuamos en Match 97.5 más Pop. Conéctate.
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3: Hello, hello. ¿Cómo estás, Matcher? Bonita tarde, bonita noche. Ya son las 7:54. Yo soy Carla Márquez. Todos los días te acompaño aquí en la estación desde las 6 de la tarde hasta las 10 de la noche. Tú y yo estamos comenzando nueva hora juntos en dos rolitas. A las 8:01 viene tu Wandy dato o el dato de One Direction que probablemente no conocías. Yo soy Carla, te voy a estar acompañando con la mejor música. Te tengo muy buenos datos de tus artistas favoritos. Y yo solo espero que llegues con bien a casita, cena muy rico. Te sigo acompañando, así que súbele a la música porque estamos con lo mejor.

Continuamos con lo mejor de Match 97.5 más Pop. Conéctate a So Easy to Fall in Love de Olivia Dean. Y Nacho, bienvenido, bienvenida a tu Wandidato o el dato de One Direction que probablemente no conocías. Yo soy Carla Márquez, tu Directioner de confianza. Y a ver, ¿quién no se acuerda de los perfumes de One Direction? Porque eran bastante icónicos. Y es que no eran simplemente una marca de perfumes, ya que los 5 integrantes de One Direction, de verdad, que se metieron por completo a escoger el diseño, los aromas. Y hoy esos frascos son auténticas reliquias. Tuvimos el primer perfume, Our Moment, en 2013, que olía súper rico. También tuvimos en 2014, That Moment, que era como una edición especial. Tuvimos en 2014, You and I. Y en 2015, Just Insane, tuvimos Between Us. Y oye, la verdad es que estos frascos, yo sé que tú lo tienes guardado para ese momento especial, para ese día que te cases, te titules o que pase algo especial en tu vida. Te dejo con Black Eyed Peas, I Got a Feeling, en lo que tú recuerdas y me cuentas dónde tienes guardado ese perfume, canción 286 en Match 97.5 más Pop. Conéctate y le mando un mega saludo a Vero y a Santi que me están escuchando.

Estamos escuchando Match 97.5, más Pop, conéctate Back to France this summer. Y le mando un gran saludo a Gibrancito y a Santi que me están escuchando en este momento. Les mando un beso. Y oigan, ¿qué creen? Este 25 de junio va a ser cumpleaños de uno de tus artistas Match favoritos, Benson Boone, y yo te voy a platicar de él. Soy Carla Márquez. Ay, discúlpame, macho, yo me ando abogando aquí, pero te voy a platicar ahora sí de Benson Boone, porque te cuento que va a ser su cumpleaños y él es literalmente el ejemplo de que él se animó a seguir su propio camino y a seguir sus sueños, porque él antes de que empezara pues a intentarle esto de la cantada, él ni siquiera sabía que él podía conseguir una carrera de esto. Él con todo y miedo fue a concursar a uno de los programas más famosos de Estados Unidos, que es American Idol. Logró entrar en el concurso y seguir compitiendo. Sin embargo, a mitad del concurso se dio cuenta que chance ese no era el camino que quería tomar, que no quería ser recordado como el artista que salió de un concurso. Entonces, él decidió salirse de ese concurso a pesar de que lo tenía todo para ganar. Y luego, uno de los vocalistas, justamente el vocalista de Imagine Dragons, le vio demasiado potencial, lo fichó en su disquera y él lo apoyó a que siguiera continuando con toda esta carrera, y ahora es uno de los artistas más escuchados a través de todo el mundo. Te quiero dejar su rolita. Esto es Beautiful Things, para que ubiques de quién te estoy hablando, rola 288. Benson Boone, aquí en Match 97.5, más Pop, conéctate, que tengas buen regreso a casa.

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1: Continuamos con lo mejor de la música en Match 97.5 más Pop. Conéctate, Beautiful Things de Benson Boone. Y Matcher, tenemos una de las exclusivas más grandes de la radio. 8:23, te cuento todos los detalles. Yo soy Carla. Te sigo acompañando en lo mejor música en Match 97.5 más Pop. Conéctate.
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1: Hello, hello, yo soy Carla Márquez de Match 97.5, más Pop, conéctate. 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Continuamos con lo mejor en Match 97.5 más Pop Connect.
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1: Nada de vivir una de las experiencias más importantes para la radio en México, una exclusiva que solo en Match 97.5 tenemos para ti, y déjame te platico todos los detalles. Yo soy Carla, te acompaño todos los días hasta las 10 de la noche. Y bueno, es que tenemos próximamente nuestro festival, el iHeartRadio Music Festival, el próximo viernes 18 y sábado 19 de septiembre, donde tú te vas a conectar aquí conmigo, Match 97.5, y yo me voy a conectar hasta Las Vegas para que escuches en vivo el concierto de BTS, Sara Larson, Cardi B, Dance and Boone, Muse, Major Lazer y muchísimos artistas Match. Más adelante te daré todos los detalles, pero sigue disfrutando de la estación que te trae las mejores exclusivas. Te digo con la siguiente rola, Florida, con Good Feeling, para levantar estos ánimos. Bonita noche aquí en Match 97.5, más pop con...

Estamos en Match 97.5 más Pop. Conéctate, Blinding Lights de The Weeknd y Match. Me acaba de llegar una, pues, algo especial a través de nuestra aplicación gratuita iHeartRadio. Me acaban de pedir un gran saludo. Yo soy Carla, te acompaño hasta las 10 de la noche. Y bueno, esta soy yo. Vamos a mandarle un gran saludo a Keila y Ana, que están teniendo un entrenamiento súper importante en su trabajo. Muchas felicidades, chicas. Que lo logren increíble. Te quiero recordar a ti, Matcher, que puedes descargar nuestra aplicación gratuita iHeartRadio. Búscanos como Match 97.5 León y en el botón rojo en forma de micrófono puedes contarnos lo que tú quieras. Aprovecha y guárdanos en tus memorias porque siempre tenemos exclusivas a través de esta aplicación. En tus memorias es el botón que dice más en la parte inferior. Y ya con eso, Matcher, te dejo con Cuba Sang, The Reason, aquí en Match 97.5 más Pop. Conéctate.

0: Guacha 97.5 más Pop, conéctate The Reason de Who Was Sung. Y Nacho, quiero contarte de que estamos entrando a una nueva era musical de nuestra artista Match, Katy Perry. Todo esto te lo platico a las 8:46. Continuamos con lo mejor de Match 97.5 más Pop, conéctate.
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Nosotros estamos una linda noche aquí en Match 97.5 más Pop. Conéctate, esto fue Flowers de Miley Cyrus y Matcher. Los saludos no dejan de llegar a través de nuestra aplicación gratuita de iHeartRadio. Y este saludo va en especial para todos los papás, porque bueno, felicidades por su gran día. Y también va para nuestra productora hermosa Aura Murillo y su papá Manuel Murillo, que me están escuchando justamente en una tienda de refacciones y accesorios. Oigan, gracias por escucharnos en esta linda tienda. Felicidades a todos los papás que me escuchan. Felicidades por su día. Y oigan, ahora sí les platico los detalles de la nueva era musical de Katy Perry. Yo soy Carla Márquez. Todos los días te acompaño hasta las 10. Y el próximo 25 de junio, o sea, ya a nada, se va a estrenar su nueva rola Watch It Burn, que es como el segundo single de esta era musical que ya está comenzando. Comenzó el año pasado con su canción Band-Aids. O sea, estamos a nada de tener un nuevo álbum de Katy Perry. Y oye, qué buen año para la música. Todos este año lanzaron un álbum y no es queja. Vámonos ahora con Katy Perry justamente para celebrarla. Teenage Dream ya suena de fondo en Match 97.5 más Pop. Conéctate.

0: Hatch 97.5 más Pop, conéctate, We Don't Talk Anymore, Charlie Puth y Selena Gómez. Tú y yo, Matcher, estamos por comenzar una nueva hora juntos. Te mando un gran saludo, gracias por sintonizar a todas nuestras escuderías que siempre sintonizan con esta muy buena estación. En dos rolitas más, justamente en esta nueva hora que estamos por comenzar, te voy a platicar de un especial que tenemos aquí en Match 97.5 para ti. Yo soy Carla Márquez, en redes sociales arroba matchradiohq y arroba carla.márquez. Que sigas teniendo una bonita noche, súbele porque continuamos en Match 97.5 más Pop, conéctate.
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0: Hello, hello. ¿Cómo estás, Matcher? Bonita noche. Bonito inicio de semana. Espero que llegues con bien a casita. Gracias por permitirme acompañarte en esta hora. En estas 4 horas que nosotros llevamos de turno, espero llegues con bien a casita, a donde sea que te esté acompañando. Oye, si es un momento bastante importante en tu vida en el cual yo te estoy acompañando, para mí es un honor. Justamente en dos rolitas, a las 9:01, te voy a platicar de un especial que vamos a tener aquí en Match 97.5. Mientras, súbele a la música, acomódate un ratito, porque yo vengo a, pues, alegrarte esta noche. Ojalá y sí.

Nosotros continuamos con lo mejor de la música. Match 97.5 más pop. Conéctate, Matcher. Tenemos una exclusiva para ti el 24 de junio. Si es que a ti te gusta el K-pop o te gusta Seraphim, porque vamos a tener una exclusiva en Match 97.5. Yo soy Carla. Te acompaño todos los días hasta las 10. Y bueno, tenemos el próximo iHeartRadio en TikTok Live Premiere con Lee Seraphim. Y te platico porque están a punto de estrenar su nuevo álbum Pure Flow Parte 1. Es su segundo álbum de estudio y es uno de los lanzamientos más fuertes del K-pop este año. Recuerda, solo tienes que conectarte aquí en Match 97.5 el próximo 24 de junio, 6 p.m. que yo te voy a dejar con el gran, la gran exclusiva. Mientras nos vamos con la siguiente rolita, Murder on the Dance Floor, Sophie Ellis-Bextor. Ya suena aquí en Match 97.5 más pop, conéctate.

Nosotros continuamos con lo mejor de la música aquí en Match 97.5 más Pop. Conéctate. Esta rola fue a cargo de Lady Gaga y Bruno Mars con Die With A Smile. Y te platico, Matcher, que varios de tus artistas Match favoritos ya son papás y te cuento cómo celebraron este gran día del padre. Yo soy Carla, te acompaño todos los días hasta las 10 y primero que nada, muchas felicidades a todos los papás que me escuchan. Gracias por el esfuerzo que hacen todos los días por nosotros. Y te platico cómo Justin Bieber celebró su Día del Padre. Y bueno, como recordarás, Justin Bieber se convirtió en papá el año pasado. Entonces apenas fue su segundo Día del Padre y lo celebró de la forma más tierna. Su esposa Hailey Bieber simplemente compartió fotos donde estaban con pijamas combinadas, desayuno en la cama y una tarjeta pintada con las manitas del pequeño hijo de Justin Bieber. Vamos a escucharlo ahora con Daisy, que ya suena aquí en Match 97.5 más Pop. Conéctate, que tengas buen regreso a casa.

0: Continuamos en Match 97.5 más Pop, conéctate. Esto fue Daisies de Justin Bieber y te voy a platicar de cómo el peor asiento del concierto de Ariana Grande se convirtió en una experiencia increíble para todos los fans gracias a Ariana. Todo esto te lo cuento a las 9:26. Yo soy Carla, te sigo acompañando con lo mejor de Match 97.5 más Pop, conéctate.
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0: 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Hello, hello. Yo soy Carla Márquez de Match 97.5 más Pop, conéctate. 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

Muy buenas noches, nosotros continuamos en Match 97.5 más Pop. Conéctate, Drácula de Tame Impala. Y oye, algo que hasta la fecha yo no entiendo es por qué en los conciertos venden asientos con vista obstruida. O sea, literalmente no ves el escenario, ya sea que te tape algo o estés atrás del escenario. Sin embargo, Ariana Grande hizo algo para que no fueran tan terribles estos asientos. Yo soy Carla, te acompaño hasta las 10. Y bueno, Ariana demostró lo contrario, que no son los peores boletos. Se ha vuelto viral porque justo en sus conciertos, ella, en lugar de estar todo el tiempo mirando hacia el frente, ella corre a la parte de atrás del escenario y canta canciones ahí de que a sus fans que están en la parte de atrás, así que convierte esta experiencia en un VIP. Y bueno, es un detalle que solo una diva del pop como Ariana Grande haría. Te dejo con Ariana, canción 303, Side to Side, aquí en Match 97.5 más Pop. Conéctate.

0: Estamos en Match 97.5 más Pop. Conéctate en Side to Side, Ariana Grande y Match. Y quieres llevarte un mini proyector Match. Todos los detalles a las 9:50. Continuamos con lo mejor de la música en Match 97.5 más Pop. Conéctate.
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Nosotros continuamos con lo mejor de la música, Match 97.5 más Pop, conéctate. Esto fue It Wasn't Me de Shaggy, y te platico, Matcher, cómo puedes vivir la pasión del fútbol en grande con nuestra sorpresa del mes de junio. Yo soy Carla, te acompaño hasta las 10 de la noche, y estamos a nada de dar a conocer a los ganadores, entonces ve a participar en este momento por el mini proyector Match. ¿Quieres ganarte el tuyo? 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Te dejo con Self Aware de Temper City. Rola 307 aquí en Match 97.5 más Pop. Conéctate.

0: Self Aware Temper City aquí en Match 97.5 más Pop Connectate Matter. Yo con esta rola me despido por el día de hoy. Gracias por haber sintonizado conmigo. Para mí siempre es un honor acompañarte a casita o a donde sea que te haya acompañado el día de hoy. Gracias, gracias por hacer este sueño una realidad. En redes sociales, arroba Match Radio HQ y arroba Carla.Márquez. Que llegues con bien a casita, yo me despido, pero la música continúa. Te quedas con lo mejor de Match 97.5 más Pop Connectate.
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3: Matcher, hello, hello, hello, buenos días, bienvenido, bienvenida a este Match Morning. Yo soy Tania Rocha, estoy acompañándote de 6 a 10 de la mañana, de lunes a sábado. Feliz martes, 23 de junio, mi Matcher. Tenemos una temperatura de 15 grados en la ciudad de León, mayormente despejado. Mira, yo veo bastante nublado, pero acá el internet de las cosas me dice que mayormente despejado. Vamos a arrancar con el Club de Madrugadores, así que a darlo todo. Buenos días, feliz martes.

Escuchas el Match Morning de Match 97.5 más pop, conéctate. Metro, acabamos de escuchar a Rihanna con Diamonds. Oye, hablar con una mascota por la mañana podría ser más beneficioso de lo que parece. Soy Tania Rocha contigo hasta las 10. Y es que si tienes perro, gato, cualquier mascota en tu casa, Metro, presta atención. Estudios han encontrado que interactuar con una mascota puede ayudar a reducir el estrés y aumentar la producción de oxitocina, conocida como la hormona del vínculo y el bienestar. Un simple buenos días, una caricia o unos minutos de juego pueden ayudarte a empezar el día con una sensación de calma y conexión. Morning tip: antes de salir de casa, dedica un minuto completo a convivir con tus mascotas sin distracciones, Matter. Porque a veces la mejor forma de empezar el día es con alguien que se alegra de verte todos los días, mi Matter. Así que sí, si tú tienes mascota, hay que aprovechar ese beneficio que de amor que las mascotas nos dan. Vámonos a más música. Llega Bruno Mars con I Just Mine, la canción número 104, que ya suena aquí en el Match Morning de Match 97.5 más pop. Conéctate, Match. Buenos días.

0: Match Morning de Match 97.5 Más Pop, conéctate en Begin and the con John. Acabamos de escuchar, estamos en el Club de Madrugadores. Soy Tania Rocha, acompañándote hasta las 10 de la mañana. Platícame por qué eres parte de este Club de Madrugadores, por qué te levantas tan temprano. Cuéntamelo todo a través del Talkback de iHeartRadio. Buscas el botón de micrófono, déjame tu mensaje de audio de hasta 30 segundos contándome por qué eres parte de este Club de Madrugadores, que a las 6:20 te vamos a escuchar, Matcher. Así que sigue disfrutando la mejor programación aquí en el Match Morning de Match 97.5 Más Pop. ¡Conéctate!
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1: Match Morning de Match 97.5 Mass Pop. Conéctate a Adore You de Harry Styles. Acabamos de escuchar Mi Mentor. Estamos en el Club de Madrugadores. Soy Tania Rocha contigo hasta las 10 de la mañana. Cuéntame por qué eres parte de este Club de Madrugadores.
2: Hello, Matchers. Yo soy Karina y me levanto temprano para ir a dar clases a la universidad. Saludos, bonito día.
1: Gracias por conectar, mi Matcher, y por ser parte de este Club de Madrugadores. Les mando un fuerte abrazo. Feliz de poder conectar contigo hasta las 10 de la mañana y acompañarte en tu mañana, Matcher. Lo que sé que estés haciendo, que si vas al trabajo, a la escuela, estás abriendo el negocio, Matcher, haciendo ejercicio, te gusta levantarte temprano, yo conectadísima contigo con lo mejor de la música. Y justo llega un rolón. Esto es Jamaican con Hugel, que escuchas aquí en el Match Morning de Match 97.5 Mass Pop. Conéctate, Match.

Match Morning de Match 97.5 Más Pop. Conéctate, Matcher, John Legend con All of Me. Acabamos de escuchar. Oye, prepárense porque viene uno de los festivales más poderosos del año en León y es el Rockstar Fest Volumen 3. Soy Tania Rocha. Estoy contigo de 6 a 10 de la mañana. Llega el Rockstar. Disculpe usted, el Rockstar Fest Volumen 3. 31 de octubre en la Velaria de la Feria con un line-up brutal, Pericos, Auténticos Decadentes, Camilo VII, El Gran Silencio. 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Llega Dua Lipa con Levitating, la canción número 109 que suena aquí en el Match Morning de Match 97.5 Más Pop. Conéctate.

0: Suena Time.
1: Match Morning de Match 97.5 más Pop. Conéctate, eso fue BTS con Swim. Oye, nuestra artista Match Taylor Swift podría estar preparando la canción más romántica de su carrera y dicen que estará inspirada en Travis Kelce, su futuro esposo. ¿La estrenará en un momento muy especial? Bueno, te contamos lo que sabemos a las 6 de la mañana con 45 minutos. Yo soy Tania Rocha. Estoy contigo hasta las 10. Escuchas el Match Morning de Match 97.5 más Pop. Conéctate.
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Escuchas Match 97.5 Más Pop. Conéctate. As Long As You Love Me de Justin Bieber. Mentor Taylor Swift ya está escribiendo una rola para la boda. Al parecer, como que sí. Yo soy Tania Rocha contigo de 6 a 10 de la mañana. Y es que nuestro artista Match Taylor vuelve a estar en boca de todos. Nuevos rumores aseguran que estaría grabando una balada inspirada en su relación con el jugador de fútbol americano Travis Kelce. Y según reportes, la rola tendría un coro muy emotivo, letras bastante personales que contarían parte de la historia de amor de ambos. Incluso hay quienes aseguran que podría escucharse el día de su futura boda, Match. Ok, ya va a ser, Match. Por ahora no hay confirmación oficial, pero el dato curioso es que varias de las canciones más exitosas de Taylor Swift, bueno, han nacido de experiencias personales. Así que si algo ha demostrado a lo largo de su carrera es que se convierte sus emociones en éxitos mundiales. Eso sí, ella también, como varias, factura muy bien con el dolor y con el amor. Ojalá que sí, Match, porque ya hace falta una canción de amor. Vámonos con Self Aware de Temper City, que escuchas aquí en el Match Morning de Match 97.5 Mass Pop. Conéctate, buenos días.

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1: Match Morning, The Match 97.5 más pop. Conéctate, eso fue Benson.com, Beautiful Things. Mi mentor, Harvard, pasó 85 años investigando qué nos hace felices. Y la respuesta no fue dinero, no fue fama, ni seguidores. Te voy a platicar qué es lo que nos hace más felices según Harvard a las 7:20. Soy Tania Rocha, contigo hasta las 10. Escuchas el Match Morning, The Match 97.5 más pop. Conéctate. Buenos días.

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0: Match. Matcher, arrancamos una nueva hora en este Match Morning. Yo soy Tania Rocha, recuerda que conecto contigo en el Match Morning de 6 a 10 de la mañana de lunes a sábado. Muy feliz de acompañarte en una nueva hora con tus artistas Match favoritos. Tenemos una temperatura en la ciudad de León de 16 grados, bastante soleado. Matcher, ya salió el sol en esta ciudad después de... pues de que llovió ayer. Ayer estuvo a gusto, estuvo rico, pero hoy es un nuevo día, Match. Un nuevo día de la mano de el Match Morning, por supuesto, en...

Match 97.5 más pop, conéctate, Match. Acabamos de escuchar a Baby Doll con Dominic Fike. Claro que sí. 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Vámonos con Bruno Mars, esto es That's What I Like, la canción número 118 que escuchas aquí en el Match Morning de Match 97.5 más pop, conéctate.

Match Morning de Match 97.5 más pop. Conéctate, Matcher. Acabamos de disfrutar de Sabrina Carpenter con Where Did You Get Hot. Oye, ¿piensas que si alguien te quiere, deberías saber exactamente lo que necesitas? Yo soy Tania Rocha, estoy contigo hasta las 10 de la mañana y es que, a ver, hay una frase que ha destruido más conversaciones de las que imaginamos. Si me quisiera, lo sabría. Pero la realidad es que nadie tiene poderes telepáticos, macho, la neta. Muchas decepciones nacen porque esperamos que la otra persona adivine lo que sentimos, lo que necesitamos o lo que nos molesta. Y cuando eso no ocurre, pues llegan los enojos. Las relaciones más sanas suelen practicar algo muy sencillo: hablar claro, pedir ayuda cuando la necesitan, expresar lo que necesitas o sientes y decir las cosas antes de que se convierta pues en una bomba emocional. Porque esperar que alguien adivine tus pensamientos es como escribir un mensaje y nunca presionar enviar, macho, la neta. Así que hay que dejarnos de niñerías, de inmadureces, la verdad. Y es que la otra persona no adivina. Yo he escuchado mucho una frase que me parece que la dijo alguien famoso en México, no sé cuál, no sé quién, pero es la frase, siempre dicen como de, si lo tengo que pedir ya no lo quiero, y eso no se me hace así, porque a ver, tu pareja, tu mamá, tu papá, tus amigos no saben lo que quieres, no te pueden adivinar la mente, y hay que sabernos comunicar, macho, la comunicación lo es absolutamente todo, y hay que trabajarlo, macho. Vámonos con Blinding Lights, esto es The Weeknd, la canción número 119 que suena aquí en el Match Morning de Match 97.5 más pop. Conéctate, buenos días.

0: Match Morning de Match 97.5 Más Pop. Conéctate, eso fue The Weeknd con Blinding Lights. Oye, Matcher, pregunta rápida. ¿Tienes a alguien a quien llamarías si hoy tuvieras un mal día? Pues resulta que esa respuesta podría decir mucho sobre tu felicidad futura. Y te platico de esto a las 7 de la mañana con 20 minutos. Soy Tania Rocha contigo hasta las 10. Escuchas el Match Morning de Match 97.5 Más Pop. Conéctate.
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3: Match Morning de Match 97.5 Más Pop. Conéctate, Match. Sean Paul con I'm Still in Love with You. Acabamos de escuchar, Match. ¿Qué es lo que a ti te hace feliz? Es la pregunta de esta mañana. Porque fíjate que Harvard pasó 85 años investigando la felicidad y encontró una respuesta sorprendente. Soy Tania Rocha, estoy contigo hasta las 10 de la mañana. Y es que, a ver, si te preguntaran qué te hace feliz, ¿qué hace a una persona feliz? Probablemente pensaríamos pues en el dinero, en el éxito, en la fama. Pero la investigación más larga sobre felicidad realizada por Harvard llegó a una conclusión muy distinta después de 85 años. La clave, las relaciones humanas, Matter. Los investigadores descubrieron que las personas con vínculos cercanos de confianza viven más, tienen mejor salud mental, conservan mejor la memoria y enfrentan mejor el estrés y hasta el dolor físico. Así que sí, Matter, quizá la felicidad no está en conseguir más cosas, sino en cuidar más a las personas que ya tienes cerca, Macho. En esa persona que está cuando tú ni siquiera puedes estar, Macho. En esa persona que hablas cuando tienes problemas, cuando estás muy feliz, cuando quieres compartir algo increíble, Macho. Ahí está la felicidad. Hay que seguir fomentando nuestras relaciones personales. Llega Tame Impala con Dracula aquí en el Match Morning de Match 97.5 Más Pop. Conéctate.

Good Morning, The Band 97.5 Mass Pop. Conéctate. Katy Perry con Roar. Mentor, sabemos que One Direction no es solo una banda. Es toda una etapa de vida, Mentor. Y nosotros aquí en Match queremos que la revivas con nuestra experiencia Match Directioner. 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

0: Escuchas el Match Morning de Match 97.5 más Pop. Conéctate, Matcher. Acabamos de escuchar a Somber con Back to Friends. Oye, Matcher, fíjate que Britney Spears hizo una confesión que nadie esperaba. Después de reconciliarse con sus hijos, la cantante reveló un sueño que todavía guarda para el futuro, Matcher. Y te lo cuento a las 7 de la mañana con 45 minutos. Yo soy Tania Rocha contigo hasta las 10 de la mañana y saluditos a Gaby Hernández, que es una Matchercita de corazón, dices tú. Te mandamos un fuerte abrazo, mi querida Gaby. Gracias por conectar. Sigue disfrutando del Match Morning de Match 97.5 más Pop. Conéctate. Buenos días.
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1: A veces las segundas oportunidades terminan siendo las más valiosas de todas, Match. Y la verdad es que qué bueno por Britney Spears. Ya le hacía falta, extrañaba a sus hijos, se sabía. Y pues ahora está más feliz que nunca, Match. Qué maravilla, ¿no? Eso es lo bueno, estar feliz y en paz. Vámonos con Hey That I Made You Love Me de Ariana Grande, que escuchas aquí en el Match Morning de Match 97.5 Más Pop. ¡Conéctate!

0: Match Morning de Match 97.5 Más Pop. Conéctate, Stumbling in the Side, lo acabamos de escuchar. Oye, Matcher, ¿cuál crees que sea el alimento que ayuda a tu corazón, tu intestino y tu azúcar en sangre? Y cuesta menos que unas papitas. Te doy la respuesta a las 8 de la mañana con 20 minutos. Soy Tania Rocha, contigo hasta las 10. Escuchas el Match Morning de Match 97.5 Más Pop. Conéctate.
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2: Matcher, vamos a arrancar nuestra tercera hora juntos. Yo soy Tania Rocha, estoy contigo hasta las 10 de la mañana, de lunes a sábado, mi Matcher. 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Sigue disfrutando la mejor programación en este Match Morning, ¿eh?

Matt Morning, The Match 97.5 Mass Pop. Conéctate, Justin Bieber con Somebody to Love. Mi Matri, estamos en el momento más futbolero y pues obviamente puedes disfrutarlo mejor con el mini proyector Match. 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Vámonos con Lady Gaga y Bruno Mars, Die With A Smile, la canción número 130 que escuchas aquí en el Match Morning, The Match 97.5 Mass Pop. ¡Conéctate!

0: Match Morning de Match 97.5 más pop. Conéctate, eso fue Houdini con Dua Lipa. Matter, a veces buscamos alimentos exóticos para estar sanos o carísimos, ¿no? Cuando el verdadero campeón está en la alacena de nuestra abuelita Matter. ¿De qué te hablo? ¿De qué ingrediente secreto? Bueno, te lo voy a platicar a las 8 de la mañana con 25 minutos. Soy Tania Rocha, contigo hasta las 10. Escuchas el Match Morning de Match 97.5 más pop. Conéctate, buenos días.
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Match Morning de Match 97.5 Mass Pop. Conéctate, Matcher. Eso fue Eminem con Without Me, que acabamos de disfrutar, mi Matcher. Oye, pues resulta que el superalimento más económico podría estar escondido en tu cocina, Matcher, y que ayuda 100 a tu cuerpecito. Soy Tania Rocha contigo hasta las 10 de la mañana, y es que vivimos rodeados de productos que prometen mejorar la salud, pero resulta que uno de los alimentos más completos cuesta menos que una bolsa de papitas. Hablamos de las lentejas Nature. Estas pequeñas campeonas de la nutrición ayudan a controlar los niveles de glucosa, alimentan las bacterias buenas del intestino, favorecen la salud del corazón y pueden contribuir a una vida más larga gracias a su combinación de fibra, proteína vegetal y minerales. De hecho, las llamadas zonas azules del planeta, donde viven algunas de las personas más longevas del mundo, tienen algo en común. Consumen legumbres de manera frecuente, Matter. Así que si tú le haces el fuchi a las lentejas,

Match 97.5 más pop, conéctate, Mature, Easy on Me de Adele. Ya viene el iHeartRadio Music Festival 2026. Va a estar bien bueno. Yo soy Tania Rocha contigo hasta las 10 de la mañana y es que tenemos esta noticia buenérrima 18 y 19 de septiembre desde Las Vegas a través de Match 97.5, una exclusiva que solamente Match tiene para ti. 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Vámonos con Sabrina Carpenter, Please, Please, Please. La canción número 136.

0: Match Morning de Match 97.5 Mouse Pop. Conéctate, Sabrina Carpenter con Please, Please, Please. Acabamos de escuchar mi match. Oye, con apenas 23 años, Olivia Rodrigo acaba de lograr algo que muchos artistas persiguen durante toda su carrera. Te voy a platicar un poquito más de esto a las 8 de la mañana con 46 minutos. Soy Tania Rocha contigo hasta las 10. Escuchas el Match Morning de Match 97.5 Mouse Pop. Conéctate.
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Escuchas Match 97.5 Más Pop, conéctate con el Match Morning. Oye, eso fue Olivia Rodrigo con Drop Dead. Y por cierto, nuestra artista Match, Olivia Rodrigo, sigue rompiendo récords. Soy Tania Rocha contigo hasta las 10 de la mañana. Y es que sí, Match, nuestra artista Match acaba de sumar otro logro impresionante a su carrera. Su nuevo álbum, You Seem Pretty Sad for a Girl So In Love, debutó directamente en el número 1 de la lista Billboard 200, convirtiéndose pues en su tercer disco consecutivo en lograrlo. Además, registró el mayor debut de un artista solista durante este año, con cerca de 486,000 unidades equivalentes vendidas en su primera semana. Lo más sorprendente, Mature, es que Olivia tiene apenas 23 añitos y ya forma parte de una generación de artistas que están redefiniendo el pop mundial. Una prueba de que el talento importa, pero la autenticidad también, porque cuando una canción conecta de verdad con las emociones de la gente, los números terminan llegando solos. Vámonos a más música. Llega Scream and Shout de will.i.am y Britney Spears, que escuchas aquí en el Match Morning de Match 97.5 Mass Pop. Conéctate.

0: Match Morning de Match 97.5 Mass Pop. Conéctate New Religion de Bebe Rexha. Matcher, duermes 8 horas y aún así amaneces como si estuvieras peleando con dragones. La neurociencia ya explica por qué pasa y te lo cuento a las 9.20. Soy Tania Rocha contigo hasta las 10. Vámonos a Match en tu escuela, en la Universidad Magno. Sigue disfrutando el Match Morning de Match 97.5 Mass Pop. Conéctate.
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0: Disfrutas del Match Morning, de Match 97.5 más Pop, conéctate. 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
0: Match. Matcher, vamos a arrancar nuestra última hora juntos. Estamos desde Match en tu escuela, desde la Universidad Magno. Muy felices, muy contentos de conectar contigo. Ya sabes que a mí me encanta salirme de la cabina para venir a disfrutar con todos ustedes, Matcher. Así que acompáñame hasta las 10 de la mañana. Conecta conmigo porque aparte te tengo una exclusiva, Match, que no te vas a querer perder. Te cuento todo en dos canciones. Sigue disfrutando, mi Match. Buenos días.

Match Morning, The Match 97.5 Mass Pop, conéctate. You are beautiful, de James Blunt. Tú eres hermosa, Matcher. O hermoso, si es que hoy nadie te lo ha dicho. Yo te lo digo. 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Vámonos con Taylor Swift, Opalite, la canción número 143 que escuchas aquí en el Match Morning de Match 97.5 Mass Pop. Conéctate.

0: Match Morning The Match 97.5 Más Pop. Conéctate. APT de Rosé y Bruno Mars. Acabamos de disfrutar. Oye, te tengo una mala noticia. Y es que dormir mucho no siempre significa descansar bien. Hay un detalle que podría estar saboteando tu sueño cada noche, Matcher. ¿Cuál es? Te lo voy a platicar a las 2 de la mañana con 20 minutos. Soy Tania Rocha contigo hasta las 10. 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Conéctate.
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0: Matchers, estamos en vivo desde Universidad Magno en la segunda edición de la Velada Magno, un evento organizado por los propios estudiantes. Estoy con César de la Licenciatura en Entrenamiento Deportivo. Oye, mi querido César, ¿qué es exactamente la Velada Magno?
3: Bueno, pues básicamente la Velada Magno es un evento deportivo organizado por los alumnos de la Licenciatura de Entrenamiento Deportivo. Somos del noveno grado, estamos ya a casi un mes de graduarnos y pues básicamente aquí ponemos en práctica todo lo que hemos aprendido durante la carrera.
0: ¿Qué es lo más valioso de esta experiencia?
3: Pues que aquí nosotros agarramos, valga la redundancia, experiencia laboral para un mundo ya real. Esta experiencia es totalmente real, aquí también generamos ingresos, entonces nos ponemos en práctica todo lo que podemos hacer allá afuera.
0: ¿Y ustedes lo planearon todo?
3: Sí, justamente. Nosotros, claro, en compañía con algunos profes, organizamos, planificamos y ejecutamos el evento.
0: Oigan, está padrísimo, Matchers. Nosotros continuamos en Match en tu escuela desde la Universidad Magno, desde esta Velada Magno. Sigue conectando.
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2: Match Morning de Match 97.5 Más Pop, conéctate. Eso fue Yummy con Justin Bieber. Oye, Match, la neta, tú eres de los que duerme tendido y aún así cuando te levantas te sientes bien cansado. Pues, ¿qué crees? La ciencia tiene una explicación. Soy Tania Rocha contigo hasta las 10 de la mañana y es que durante años nos dijeron que dormir 8 horas pues era la fórmula mágica para descansar. Pero la neurociencia actual dice que no es tan simple, Match. Los especialistas explican que la calidad del sueño importa tanto más que la cantidad de horas. Por eso hay personas que duermen 8 o 9 horas y aún así despiertan agotados. Los principales culpables, las pantallas antes de dormir, horarios irregulares, estrés acumulado y la exposición constante a la luz artificial. Todo eso dificulta que el cerebro entre en la fase profunda de recuperación, que son las que realmente pues nos ayudan a despertar con energía. One mini tip, Matter, intenta alejarte del celular al menos 30 minutos, 30 minutitos antes de acostarte y mantener horarios similares todos los días y vas a ver tú cómo vas a descansar. Vámonos con Baby Doll, Dominic Fike, la canción número 146 que escuchas aquí en el Match Morning de Match 97.5 Mass Pop. Conéctate.

Escuchas Match 97.5 Más Pop. Conéctate con el Match Morning. Acabamos de escuchar a Bob Sinclair y a Steve Edwards con Warhol On. Aquí en el Match Morning. Oye, Matcher, llega el momento de vivir con todo la pasión del fútbol, acompañado, por supuesto, de Match 97.5, porque tenemos para ti

0: Match 97.5 más pop, conéctate con el Match Morning. Eso fue Ordinary de Alex Warren. Dua Lipa por fin compartió fotos de su boda y hay un detalle que está enamorando a todo internet, Match. Te lo platico porque todos están hablando de esta celebración en minutos. Soy Tania Rocha, contigo hasta las 10. Continuamos en Match, en tu escuela, desde la Universidad Magno, aquí en el Match Morning de Match 97.5 más pop, conéctate.
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0: Matchers, continuamos desde Match en tu escuela, desde la Universidad Magno, y algo muy interesante en este evento y que involucra a estudiantes de distintas carreras. Estoy con Carla, que participa activamente en la velada Magno. ¿Cómo estás?
4: Hola, muy bien, muchas gracias.
0: Oye, Carla, ¿de qué carrera eres y cómo participaste en este evento?
4: Bueno, yo soy de la carrera de fisioterapia y los de entrenamiento deportivo nos invitaron al evento.
0: ¿Y qué es lo que más te gusta de este tipo de actividades?
4: Pues nos permite convivir como estudiantes, tener mayor participación deportiva y nos hace una comunidad.
0: Oye, ¿y cómo describirías el ambiente en Magno?
4: Pues todos somos muy cercanos, es una comunidad muy bonita y nos encanta estar en estos eventos.
0: La verdad es que está espectacular, Matchers. Nosotros seguimos continuando, disfrutando de la velada Magno desde Match en tu escuela, desde la Universidad Magno.

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Match Morning de Match 97.5 más Pop. Conéctate. Maroon 5 con She Will Be Love. Acabamos de escuchar, oye, Dua Lipa y Callum Turner. Una boda que enamoró al internet. Yo soy Tania Rocha, contigo hasta las 10 de la mañana, y es que nuestra artista Match compartió las primeras imágenes de su boda con el actor Callum Turner y las redes sociales simplemente explotaron. Match, la pareja lleva varios meses generando rumores de compromiso y ahora pues también se casaron. Vimos las fotos del civil, pero las fotos buenas, las fotos de la boda grande, dicen, están espectaculares. Match, una celebración elegante, íntima, muy romántica, se ven súper enamorados. Los fans, por supuesto, que no tardaron de llenar internet de felicitaciones, comentarios del gran momento que vivieron. Y pues es que más allá del glamour, Match, hay algo interesante. En una época donde muchas celebridades comparten pues cada detalle de su vida, Dua ha preferido mantener gran parte de su relación lejos de los reflectores. Y quizá esa sea una buena lección, ¿eh? No todo lo que vale la pena necesita ser publicado todos los días para ser real, mi Match. Y es que Dua Lipa y Callum Turner lo demuestran, y la verdad es que se veían espectaculares. Vámonos a más música. Llega Self Aware de Temper City, la canción número 151 que escuchas aquí en el Match Morning de Match 97.5 más Pop. Conéctate.

0: Continuamos en Match en tu Escuela desde la Universidad Magno en la Velada Magno. Y para quienes nos escuchan y están buscando universidad, tenemos una invitación muy especial. Estoy con Dana. ¿Por qué estudiar en la Universidad Magno?
1: Porque nos ofrece formación y grupos reducidos, lo que hace que el acompañamiento sea personalizado, además de que nos dan experiencia para el mundo profesional.
0: ¿Qué le dirías a un joven que está buscando universidad?
1: Que venga a Magno, las visite, platique con nosotros los estudiantes. Vamos a dar muy buenas referencias de Magno y que conozcan la experiencia por sí mismos.
0: ¿Y cómo pueden obtener información?
1: A partir de redes sociales y contactando a la gente que es del equipo de admisiones.
0: Muy bien, pues ya lo saben, si buscas una universidad donde puedas aprender haciendo, desarrollando tu talento y vivir experiencias dinámicas, te esperamos en Universidad Magno. Sigue conectando en este Match Morning, The Match 97.5 Más Pop. Conéctate.

En Match 97.5 más Pop, conéctate, escuchaste a Tim Impala con Drácula. ¡Ay! Buenos días, ¿cómo estás? Espero que todo muy bien. Y de fondo, Lady Gaga con Alejandro. Decía Lady Gaga en su momento que esta canción era dedicada para sus exparejas, aquellas personas que estuvieron a lo largo de su vida amorosa. Aquí la tienes, la canción 153 del día, en Match 97.5, más pop, conéctate.

En Match 97.5 más pop, conéctate. Bruno Mars, Risk It All, es lo que acabas de escuchar. ¿Ya participaste por los mini proyectores Match? Mi nombre es Julio Alvarado, estoy contigo desde las 10 de la mañana hasta las 2 de la tarde. 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A mí me encuentras en Instagram como @yosoyjulioalvarado. @yosoyjulioalvarado. Te dejo con Kendrick Lamar y SZA, Louder, canción número 157 del día en Match 97.5. Más pop, conéctate.

Woman. Quédate en Match 97.5 más pop. Conéctate a las 10 de la mañana con 21 minutos. Platicamos, según quienes están en matrimonio, ¿cuál es el éxito para durar así como un gran matrimonio? Quédate en Match 97.5 más pop. Conéctate.

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En Match 97.5 más pop, conéctate, escuchaste a Florida Right Round. Uy, esas canciones, qué buenos tiempos. A mí me encanta. Oye, te decía hace unos momentos, según Taylor Swift, ¿cuál es el éxito para una buena relación de pareja? Mi nombre es Julio Alvarado, estoy contigo hasta las 2 de la tarde. Y eso lo había dicho en una entrevista, ¿eh? Tener objetivos compartidos, respetar el ritmo profesional del otro, mantener comunicación y entender que el compromiso se sostiene más por compatibilidad que por fantasía. Mira nada más lo que son las cosas. Yo podría hacer un resumen de todo esto y es pues también como respetar la individualidad de cada uno de nosotros, ¿no? O sea, sí entender, sí, somos pareja, pero también eres tú como persona, soy yo como persona y somos los dos. Y así bien padre, bueno, según Taylor. Aquí la tienes con The Fate of Ophelia, a las 10 de la mañana con 22 minutos. Es la canción 159 del día. 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

0: Sigue escuchando Match 97.5 Más Pop. Conéctate a las 10 de la mañana con 43 minutos. Platicamos sobre el nuevo álbum de Olivia Rodrigo. Está fuerte. Quédate aquí en Match 97.5 Más Pop. Conéctate.
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0: Gracias, Pepe.
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En Match 97.5 más Pop Conéctate, ¿escuchaste a quién? A Katy Perry con Hot and Cold. Así las cosas con esta canción. Para aquellas personas que un día quieren y al otro día no quieren, oye, que se decidan. Y es lo mismo que dice Olivia Rodrigo en su nuevo álbum. Mi nombre es Julio Alvarado, estoy contigo de 10 de la mañana hasta las 2 de la tarde. Que por cierto, lleva por título You Seem Pretty Sad for a Girl So In Love. Y se lanzó el pasado 12 de junio. Y entonces, justamente hace una semana, tuvimos el iHeartRadio Album Preview de Olivia Rodrigo, en el que escuchamos de viva voz, pues justamente de dónde surge cada una de estas canciones, ¿no? Y fíjate, el nombre de la siguiente canción lleva, bueno, se llama The Cure, justamente por la banda, así. Y entonces, tiene colaboraciones en el álbum con Robert Smith. Y en la portada, pues sí, muestra a Olivia Rodrigo que está, pues, cayendo de un columpio con un vestido rosa. Así como cayó en las mentiras de cierta persona. Olivia Rodrigo, The Cure. 15 minutos y las 11 de la mañana es la canción 164 del día. 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
3: De regreso contigo en Match 97.5 Más Pop. Conéctate. ¿Cómo estás? Buenos días. Las 11 de la mañana en punto. Ya son las 11. Y aquí seguimos desde las 10 de la mañana hasta las 2 de la tarde. A tu lado, haciéndonos compañía. En redes también, en Instagram, arroba Match Radio HQ. Oye, yo ahora tengo una nueva cuenta. Y en ella me encuentras como arroba Yo Soy Julio Alvarado. Arroba Yo Soy Julio Alvarado. A las 11 de la mañana con 7 minutos, platicamos acerca de Pasaporte Match, acceso cuádruple para Sam Smith en el Auditorio Nacional.

Match 97.5 más Pop. Conéctate. See You Again de Wiz Khalifa y Charlie Puth. Es lo que acabas de escuchar. Para aquellas personas que tienen la esperanza de volverse a encontrar con quien amas y que tal vez ya no está en este plano. Te acompaño con más música, pero antes, yo te decía al inicio de la hora, tenemos pasaporte match, acceso cuádruple para uno de los conciertos de Sam Smith en el Auditorio Nacional en la Ciudad de México. Se estará presentando en el próximo mes de agosto y tú tienes que estar ahí junto con tres amigos más. Ve a nuestra cuenta de Instagram, @matchradiohq, @matchradiohq. Ahí puedes dejar tu último, en la última publicación, deja tu comentario que quieres participar por pasaporte match para Sam Smith y me etiquetas. A mí me encuentras como @yosoyjulioalvarado, @yosoyjulioalvarado. Me etiquetas y yo me encargo de enviarte el link directo para que te registres y participes por pasaporte match, acceso cuádruple para Sam Smith en Ciudad de México. Suena Bruno Mars, Achos Mine. Las 11 de la mañana con 8 minutos, la canción número 169 del día en Match 97.5 más Pop, conéctate.

0: Match 97.5 más pop, conéctate. Hay una canción, fíjate, de The Weeknd y Daft Punk, que tiene buena historia del por qué, cómo es que surge esa colaboración, a las 11 de la mañana con 23 minutos en Match 97.5 más pop, conéctate.
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2: En tu radio, en Match 97.5 más pop, conéctate. ¿Escuchaste a The Weeknd y Daft Punk con Starboy? Las 11 de la mañana con 22 minutos. Oye, ¿sabías que esta canción nació por accidente? Bueno, no como tal la canción, el ritmo de la canción. Mi nombre es Julio Alvarado, estoy contigo hasta las 2 de la tarde. Pues resulta que Daft Punk estaba improvisando en el estudio con una caja de ritmos, ¿no? Y un sintetizador. Entonces, The Weeknd estaba tarareando, logrando que pues fuera la base para esta canción, que por cierto dicen, según la historia, que tardaron solamente unos minutos en encontrar el ritmo. Y sí, se convirtió en un éxito. Jugel y Solto, esta canción también tiene muy buen ritmo. Lleva por nombre Jamaica, 11 de la mañana, 23 minutos, en Match 97.5, más pop, conéctate.

0: Quédate en Match 97.5 más pop, conéctate. Ay, espera, ya me acordé. Es que mi cerebro se trabó. Lola Young y su paso por el mundo de la música. Platicamos a las 11 de la mañana con 45 minutos en Match 97.5 más pop, conéctate.
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en Match 97.5 más pop, conéctate. Vive Rexa, New Religion. Es lo que acabas de escuchar. La nueva religión de Vivi Rexha. Y hoy podríamos decir la nueva etapa, la nueva era de Lola Young, quien en algún momento quería, pues, desertar, alejarse del mundo de la música. Mi nombre es Julio Alvarado, estoy contigo hasta las 2 de la tarde. Fíjate, a finales del año pasado es que Lola Young de pronto, pues, se desvaneció en pleno concierto, ¿no? Se nos desmayó. Y eso la hizo replantearse si es que quería seguir en el mundo de la música o no. Porque requería muchas exigencias y, como luego dice, ¿no?, muchos sacrificios. Al final decidió regresar después de una pausa. Pero eso me deja pensando en una cosa. A veces creemos que, mira, qué bien le va a esa persona. Mira, cómo lo disfruta. Mira esto, mira el otro. Y te das cuenta que, pues, no sabemos todo lo que hay detrás, el sacrificio que implica. Entonces, a veces basta con simplemente ser un poquito más empáticos con cada una de las personas. O bueno, incluso, ¿no?, que decimos, mira, pero es que ya estrenó ese camionetón. Tú no sabes a cuántos meses y con cuántos intereses. Pero ahí está, Lola Young, Messi, 13 minutos y las 12 en Match 97.5 más pop, conéctate. Canción número 174 del día.

0: Sigue escuchando Match 97.5 más Pop. Conéctate. En la siguiente hora te comparto todos los detalles de la escudería Match, que por cierto, mañana estaremos en un evento muy especial. Y bueno, ya te comparto más datos. Mientras tanto, sigue aquí disfrutando de Match 97.5 más Pop. Conéctate.
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8: Una hora más contigo en Match 97.5 más pop. Conéctate. Un minuto y las 12. Pues ya casi que buenas tardes. Pero bueno, todavía son días. Tú y yo platicamos en redes, nos hacemos compañía en arroba Match Radio HQ en Instagram. A mí me encuentras como arroba yo soy Julio Alvarado. Arroba yo soy Julio Alvarado. A las 12 con 9 minutos, todos los detalles acerca de los mini proyectores Match. Todavía estás a tiempo de registrarte y participar. Son los últimos días, últimas oportunidades que tienes, entonces no lo dejes pasar. Ya te digo cómo registrarte y participar.

en Match 97.5 más pop. Conéctate. Escuchaste a Shaggy con Angel, es lo que acaba de sonar en esta tarde de martes. Te deseas unos momentos. 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Justin Bieber y Nicki Minaj, Beauty and the Beat. Ya suena de fondo. Llegamos a las 180 canciones hasta el momento en la programación de Match 97.5 más pop. Conéctate.

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12: 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Benson Boone, Beautiful Things, es lo que acabas de escuchar. Se acerca el iHeartRadio Music Festival 2026. No te lo puedes perder en exclusiva para ti en Match 97.5 desde Las Vegas. Mi nombre es Julio Alvarado, estoy contigo desde las 10 de la mañana hasta las 2 de la tarde. Y justamente Benson Boone, que está sonando de fondo, él se presentará en el iHeartRadio Music Festival 2026. También BTS, Cardi B, Goo Goo Dolls, Kenny Chesney, Lainey Wilson, Major Lazer, Muse, Snoop Dogg, Weezer y Sarah Larson. Checa todos los detalles en @matchradiohq, @matchradiohq. Y no te pierdas de esta exclusiva que tendremos para ti, 18 y 19 de septiembre, el iHeartRadio Music Festival 2026. Bruno Mars, Treasure, es la canción número 182 del día en Match 9.

Es Match 97.5 más Pop, conéctate. Tim Impala con Drácula, lo que acabas de escuchar. Después de ahí, nos vamos con Justin Timberlake, que por cierto, recordarás que el año pasado tuvo, pues, cierta situación con la justicia allá en los Estados Unidos, y ahora él pide una cantidad enorme de dinero por reparación de daños. Mi nombre es Julio Alvarado, contigo de 10 de la mañana a 2 de la tarde. ¿Sabes por qué? Porque resulta que se filtró el video de su detención. Y aquí lo curioso es, ¿quién lo filtró? ¿Quién es el responsable de que ese video ande en internet? Y entonces Justin Timberlake dice, pues, que le afectó en su reputación y que incluso también le hizo perder mucho dinero por contrataciones. Pues ya veremos si en una de esas Justin Timberlake gana esta demanda. Aquí lo tienes con Can't Stop the Feeling. Las 12:30. Vamos por la canción número 186 del día en Match 97.5 más Pop. Conéctate.

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Smash 97.5 más pop, conéctate, Temper City, Self-Aware, lo que acabas de escuchar. Que por cierto, dije, ¿por qué no se está escuchando ya? Pues no tenía el canal prendido. Discúlpeme usted. Se volvieron virales con esta canción, su sencillo debut, que en TikTok está sonando por todos lados y que por cierto logró que fuera la primer banda israelí en entrar a la lista Billboard Hot 100 o Hot 100 gracias a este sonido que recuerda a bandas como The Neighborhood y Arctic Monkeys. Entonces, tienen un gran logro. Sí, la primera banda originaria de Israel que entra al Billboard Hot 100. Joe Conen of Again en Match 97.5 más pop, conéctate.

0: Sigue escuchando Match 97.5 más Pop, conéctate. Oye, la siguiente hora está buena, ¿eh? Canciones muy del recuerdo, dices tú. Y no solo eso, resulta que Katy Perry dice que por fin encontró el amor de su vida. Oh, pues no, que ya lo había encontrado.
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5: 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En Match 97.5 Más Pop, conéctate. Ya estamos de vuelta contigo. ¿Cómo estás? ¿Cómo vas? Buen martes. Martes 23 de junio. Y así. Es que me estaba acordando, estaba viendo un TikTok que decían que la noche de hoy tiene algo de especial. ¿Será que la madrugada del día de hoy que mueve muchas energías? Sabrá Dios. Pero bueno, en 6 minutos más, quien movió muchas energías fue Katy Perry, porque dice que por fin encontró el amor de su vida. Ay, pues así decía una amiguita, fíjate, y luego a la semana se enamoraba de otro amor de su vida y así, pero ya lo platicamos.

En Match 97.5 más pop, conéctate. Kirk Perry, The One That Got Away, es lo que acabas de escuchar. Por esas promesas que solamente quedaron en el viento y que no se pudieron cumplir con esa persona que tú creías iba a estar contigo toda la vida. Yo creo que lo mismo le pasó a Kirk Perry, ¿no? Tanto así que ahora dice que ya por fin encontró el amor de su vida. ¡Ay! Pues sí, ¿con quién? Con el ex primer ministro de Canadá, Justin Trudeau, que por cierto andaban paseándose el fin de semana, y entonces Katy Perry dice que sí. Sí, puede confirmar que él es el amor de su vida. Ay, no sé. Luego, fíjate, esas palabras se me hacen ya palabras mayores. O esas personas que digo, no sé si hay, no, pues no, realmente no hay reglas en el amor. Pero que a la semana de conocer a la persona, ya la ama. ¡Uy, te amo! ¡Eres mi todo! Ay, no sé, a mí se me hacen palabras muy fuertes. Muy fuertes. Que si no lo siento, pues no lo digo. Oye, tú, la semana pasada no sé quién me dijo, ay, es que te quiero mucho. Y yo así de, es que no sé qué se responde. Pues me quedé callado. Me quedé callado porque yo no sabía si decirle yo también te quiero. Por eso estoy solo. Taylor Swift, The Federal Feeling, Match 97.5 más pop, conéctate. Ya llegando a las 190 canciones hasta el momento en la programación.

0: Es Match 97.5, más pop, conéctate. Y ella, Sabrina Carpenter, When Did You Get Hot. Ay, no me pongas esa canción, Sabrina Carpenter, no seas así. Tú eres mucha tentación.
1: Llora.
0: Ya, oye. Dicen que están de regreso las canciones de la década del 2010, que están muy de moda. Mi nombre es Julio Alvarado, estoy contigo hasta las 2 de la tarde. ¿Sabes por qué? Según algunos estudios hablaban acerca de que cuando la mayoría de los adolescentes, bueno, más bien cuando éramos adolescentes, chiquillos, muchos, pues estábamos en esa década de los 2010. Y entonces, aquí se aplica el recordar es volver a vivir. Ahora pareciera que en este 2026 se está vendiendo y se está apostando mucho a la nostalgia que genera recordar esos bonitos momentos. En los años 2010, 2011, 12, 13, 14, más o menos por ahí, ¿qué era de tu vida en aquel entonces? Si a mí me pones canciones de esa época, uy, sí, yo a lo mejor me pondría melancólico. ¿Sabes por qué? Era mi época de cuando era chiquillo de secundaria y prepa. ¡No empieces! ¿Y ahora qué? Ya puro compromiso de adulto. Justin Bieber, Daisies, en Match 97.5, más pop, conéctate.

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En Match 97.5 más pop, conéctate. Escuchaste a Olivia Dean, So Easy to Fall in Love. Uy, esta canción. Oye, mañana estaremos con la Escudería Match. Mañana transmitiendo a partir de las 11 de la mañana. Desde Poliform León en la Expo Pyme Bajío 2026. Por allá podremos estar. Y bueno, pues nos saludamos, nos hablamos, platicamos y todo bien padre. El día de mañana, a partir de las 11 de la mañana hasta las 2 de la tarde, por allá nos vemos en Poliforum León, junto con la Escudería Match. Obviamente dinámicas, sorpresas y muchas cosas para ti. Mientras tanto, Rock City, Lock It Away, la 1 de la tarde con 29 minutos. Contigo en Match 97.5 más pop, conéctate. Esta es la canción número 194 del día.

En Match 97.5 más Pop, conéctate. ¿Escuchaste a Miley Cyrus con Flowers? ¡Qué buena canción! Acaba de sonar. Y de fondo, Ryan Lewis con Can't Hold Us. Esa canción también me gusta, fíjate. Que, por cierto, en su momento estuvo nominada a la mejor colaboración del año. A mí esta canción se me hace muy como para, si tú quieres ir manejando, como olvidarte de toda preocupación. Aquí lo tienes. 24 minutos y las 2 de la tarde. La canción 198 del día en Match 97.5 más Pop, conéctate.

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Es Match 97.5 más Pop, conéctate. Ariana, la más grande, Head That Made You Love Me, es lo que acabas de escuchar. Buena tarde, 11 minutos y las 2. 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Te dejo con Dua Lipa, la canción Levitating, 10 minutos y las 2 de la tarde. Estás en Match 97.5 más Pop, conéctate, ya casi llegamos a las 200 canciones.

0: En Match 97.5 más Pop, conéctate. Dua Lipa Levitating es lo que acabas de escuchar. Vámonos corriendo, que tengas un excelente martes. Gracias por estar aquí. Te quedas con Avi Hernández desde las 2 hasta las 6 y Carla Márquez de 6 a 10 de la noche. Yo estoy contigo el día de mañana, espero que así sea, desde las 10 de la mañana hasta las 2 de la tarde. Y mañana tendremos transmisión desde Poliforum en la Expo Pyme Bajío 2026. Pero bueno, ya mañana te comparto más detalles. Mientras tanto, tú y yo seguimos en redes, en Instagram, arroba Match Radio HQ. A mí me encuentras en esta nueva cuenta que ahora tengo. Porque pues, no sé, yo qué daño le hice a la vida que me eliminaron todo. Me encuentras como arroba yo soy Julio Alvarado en Instagram. Sigue disfrutando de Match 97.5 más Pop. Conéctate, nos escuchamos mañana. Yo soy Julio Alvarado, como siempre te digo, lo que crees, creas. Creen cosas bonitas para que cosas bonitas sucedan en tu vida. Adiós.
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2: Matcher, buenas tardes, ¿cómo estás el día de hoy? Soy Abby Hernández, conectando contigo hasta las 6 de la tarde. Oye, estoy muy contenta porque en esta hora de música continua sin cortes comerciales vamos a platicar de tus artistas favoritos y ¿qué crees? Summer fue captado en público y la verdad es que hizo algo bastante tierno. No olvides seguirme en redes sociales, me encuentras como @avis_hrd y Match Radio HQ. Que tengas un buen trayecto donde sea que vayas, si vas a la escuela, si vas al trabajo o si estás en el trabajo. Yo te acompaño con la mejor música.

Estás escuchando Match 97.5 más pop. Conéctate, Jamaican de Hugel y Soto. 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Soy Abby Hernández, contigo hasta las 6 de la tarde. 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Vámonos con una canción, Matcher, que sé que muchos escuchaban en su adolescencia. Yo, por ejemplo, me encantaba esta canción, Sugar the Maroon 5, sonando aquí en Match 97.5. Más pop, conéctate, que tengas una increíble tarde, mi Matcher.

Estás escuchando Match 97.5 más pop. Conéctate back to friends the summer. Oye, Matcher, summer me da muchísima, muchísima ternura. Soy Abby Hernández, acompañándote hasta las 6 de la tarde. Y es que summer está emergiendo actualmente en la música pop. Ya sabemos que Taylor Swift lo adora, que de hecho hace unos mesecillos Taylor Swift le envió una carta a summer que decía que estaba muy, muy orgullosa de él. Y imagínate sentir eso, pero eso no es lo que te iba a contar. Te iba a contar que hace poquito se encontró a unos fanáticos en un estadio y él les dijo: ay, me da mucho gusto conocerte, pero sabes, como que le avergonzó, como que sobrepiensa las cosas y dijo: ay, no, ¿por qué dije esas cosas? Como que es una persona ansiosa y siempre está pensando lo que va a decir la gente. Y me da muchísima ternura porque el video, la verdad es que Summer se ve muy, muy tierno y yo lo quiero mucho. Me hubiera gustado conseguir boletos para ir a verlo a la Ciudad de México, pero pues mira, no tengo éxito en esas cosas. Vámonos con Stumbling in the Sarrel, sonando aquí en Match 97.5. Más pop, conéctate, que tengas una gran tarde, Matcher. Espero que tengas un increíble día también en esta hora de música continua, sin cortes comerciales.

Estás escuchando Match 97.5 más pop. Conéctate Until I Found You de Stephen Sánchez. Oye, Matcher, la verdad es que mira, hay muchas cosas que me llaman la atención. ¿Por qué? Porque Stephen Sánchez ha dicho que esta canción representa el amor. El amor bonito. Oiga, yo sé que se escuchó una tos, pero no fue mía. Fue de su productor, Aura Murillo. Pero déjeme le platico que hay muchas cosas que Stephen Sánchez, que es el que acabamos de escuchar, nos platica. Soy Abby Hernández, contigo hasta las 6 de la tarde. Y es que esta canción está inspirada en el sonido romántico de los años 50 y 60. Y fue dedicada a su entonces pareja, Georgia. Y gracias a TikTok, el tema se volvió un fenómeno mundial y hoy suma miles de millones de reproducciones en plataformas digitales. Yo, la verdad, siempre he conectado con esta canción, como que me trae buenos recuerdos, me hace sentir contenta, me hace sentir que, no sé, que todo es posible. Y Stephen Sánchez justamente dijo que ese era el objetivo de esta canción. Que qué maravilla, ¿eh? ¿A ti te gusta? ¿La has dedicado? Sí, sí, cuéntame a través de mis redes sociales tu historia de amor en @avis-hrd y Match Radio HQ. Vámonos con una canción que justamente se hizo bastante viral en redes sociales. ¿Por qué? Porque habla de cuando no puedes dejar una persona. Que ahí estás duro y dale, que oye, quiéreme, oye, por favor, podemos hacer algo. Y pues no. O sea, una canción migajera, así, así. Baby Doll de Dominic Fike es lo que estamos escuchando aquí en Match 97.5 más pop. Conéctate. Buenas tardes, Matcher. Buen trayecto a donde sea que va.

Estás escuchando Match 97.5 más Pop. Conéctate Price Tag de Jessie G junto a B.O.B. Y oye, Match, vamos a platicar un poco de esta canción. Soy Abby Hernández, acompañándote hasta las 6 de la tarde. Y esta es la canción que catapultó a Jessie G a la fama internacional junto al rapero B.O.B. Fue lanzada en 2011 y la canción transmite un mensaje muy claro: que la felicidad y los momentos importantes de la vida no tienen precio. Con un ritmo pegajoso y un coro inolvidable, se convirtió en un éxito mundial y alcanzó el número uno en varios países. La verdad, Nature, es que esta es una gran canción y a mí me encanta porque justamente demuestra que, pues, el dinero no lo es todo en la vida. Obviamente es necesario, no te estoy diciendo que no. Sí, claro, claro que es necesario para comer, para sobrevivir, lo que tú quieras, pero no lo es todo en la vida. Y es algo que me llama la atención porque justamente Jessie G, esta cantante estadounidense, sí tiene como este mensaje, tiene como este objetivo de demostrarnos que la felicidad no siempre está en el dinero. Pero claro, está como el contraste de, bueno, lo dice una cantante de Estados Unidos, ¿no? Hay diferentes tipos de nivel socioeconómico, diferentes cosas que pues no sabemos que la Jessie G pues sepa. ¿Sabes? O sea, se entiende que el mensaje sea como, híjole, sí, el dinero no es la felicidad, pero también, pues, es una fuente vital de vida, ¿no? Vámonos con Justin Bieber, Daniel César, Peaches, sonando aquí en Match 97.5, más pop, conéctate, buen día.

Match 97.5 más pop, conéctate Faded de Alan Walker. Oye, Macho, platiquemos de esta increíble canción. Soy Abby Hernández, conectando contigo hasta las 6 de la tarde. Esta canción fue lanzada en 2015 y la canción conquistó al mundo gracias a esta mezcla de sonidos electrónicos, una melodía melancólica y la voz de la cantante llamada Iseline Solheim. Es un tema que acumula miles de millones de reproducciones y se convirtió en la carta de presentación de Alan Walker. Y un dato curioso, antes de tener la letra, Faded existía como una pieza instrumental llamada Faith. Y tras el enorme éxito de esa versión, Alan Walker decidió realzarla con voz y con historia más emotiva. Mira, yo me acuerdo, oye, me acuerdo claramente. No sé por qué tengo este vago recuerdo cada que escucho esta canción de mi graduación de primaria, tú. De que me estaba arreglando para mi graduación de primaria con la canción de Faded. Increíble, la verdad. ¿Cómo es que ha pasado el tiempo tan rápido? Y ahorita ya me voy a preparar de la graduación de la uni. ¡Ay, qué locura, qué locura! Híjole, qué rápido pasa el tiempo, macho. Por eso yo siempre les digo que valoremos el tiempo, valoremos a las personas que están con nosotros, porque pues son muy importantes y no sabemos lo que pueda llegar a pasar. Vámonos justamente con una canción que habla de eso. Plantea la pregunta de... Si este fuera tu último día en la Tierra, ¿estarías conmigo? Esa es la pregunta que plantea la canción que estamos escuchando de fondo. Die With A Smile de Lady Gaga y Bruno Mars, sonando aquí en Match 97.5. Más pop, conéctate.

Estás escuchando Match 97.5 más pop. Conéctate, Bye Bye de NSYNC. Oye, Match, esta canción habla de una persona que decide terminar una relación porque está cansada de ser manipulada, controlada o no recibir el amor que merece. Soy Abby Hernández, contigo hasta las 6 de la tarde, y la letra expresa el momento en el que alguien recupera su autoestima y dice, híjole, ya no puedo aguantarte más. Y en lugar de seguir sufriendo por una pareja que no lo valora, decide marcharse y seguir adelante. Por eso está el famoso coro Bye Bye Bye, que es una despedida definitiva, Matcher. Y un dato curioso es que, aunque muchos la interpretan como una canción de ruptura amorosa, algunos fans también la relacionan con la situación que vivía NSYNC con su antiguo manager, ya que la banda estaba luchando por tener más control sobre su carrera cuando el tema fue lanzado. Mira, qué interesante, porque yo te digo que yo siempre tengo datos curiosos para ti, ¿no? Entonces, el saber que NSYNC estaba viviendo una relación tóxica, manipulada, controlada, o no recibían lo que merecían, ahora cambia la perspectiva de todo, Matcher. Vámonos con Bieber Rexha y Faithless New Religion, sonando aquí en Match 97.5. Más pop, conéctate. Buen día.

0: Match 97.5 más Pop Connected, The Circles, The Post Malone. Macho, esta canción me fascina, me encanta. ¿Por qué? Porque, digo, no es bueno lo que te estoy platicando, pero habla de justamente los círculos viciosos que tenemos a nuestro alrededor. De que el ex, de que la amiga, ¿sabes? O sea, Post Malone refleja cómo es que no puedes salir de un círculo vicioso. ¿Y qué crees? Vamos a empezar una nueva hora, Macho, pero tú sabes, con mucho chismecito y datos de tus artistas favoritos.
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2: Matcher, buenas, buenísimas tardes. ¿Cómo estás el día de hoy? Soy Abby Hernández, conectando contigo hasta las 6 de la tarde. Mucho que platicar, mi Matcher, y la verdad es que estoy muy contenta de estarle acompañando el día de hoy. No olvides seguirme en redes sociales. Me encuentras en Instagram como @avis_hrd y Match Radio HQ. Oye, ay no, qué bonita tarde. Hubo sol, ya me tomé un café, ¿sabes? O sea, la vida es buena. La vida es buena.

Estás escuchando Match 97.5 más Pop. Conéctate, Toxic the Britney Spears. Oye, Match, ¿eres fan de Fortnite y Olivia Rodrigo? Soy Abby Hernández, conectando contigo hasta las 6 de la tarde. Y sabemos que Fortnite, Match, es un juego justamente, pues, válgame la redundancia, pues, de consola de videojuegos, ¿no? Muy, muy importante actualmente. Y es que Olivia Rodrigo, la cantante que acaba de lanzar su nuevo álbum, Using Pretty Sad for a Girl So in Love, van a tener una colaboración. Sé que suena extraño, pero la tan esperada colaboración de Olivia Rodrigo con Fortnite llega este 25 de junio y estará inspirada en su nueva era, que es su nuevo álbum, como te comentaba, Using Pretty Sad for a Girl So in Love. La verdad es que los fans están muy emocionados y yo también, a pesar de que no tengo mucho fanatismo por el juego, sí sé que hacen como cosas icónicas, porque recordemos que Sabrina Carpenter también tuvo esta colaboración. Justamente, vámonos con su nuevo single de este nuevo álbum, Drop Dead, de Olivia Rodrigo, sonando aquí en Match 97.5, más pop. Conéctate, buen día.

0: Estás escuchando Match 97.5 más Pop Connect Hotel, Houdini de Dua Lipa y Matcher. En punto de las 3:22 vamos a platicar de una canción que habla de la manipulación mediática.
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Estás escuchando Match 97.5 más Pop. Conéctate, Uprising the Muse. Oye, Match, la verdad es que acabamos de escuchar Energía al Máximo y me encanta porque vamos a platicar de esta canción. Soy Abby Hernández, conectando contigo hasta las 6 de la tarde. Y es que esta canción, Match, fue lanzada en 2009 y habla sobre rebelarse contra quienes tienen el poder y cuestionar aquello que se nos presenta como verdad absoluta. Y la verdad tiene un inconfundible bajo y un sonido muy rock y electrónica. Y un dato curioso es que el vocalista de la banda Muse, Matt Bellamy, ha explicado que la canción está inspirada en teorías sobre el control de masas, manipulación mediática y el descontento social. ¡Qué locura, Matcher! En ningún momento, bueno, sí, es que el ritmo sí tiene como este sentimiento de que algo nos quiere decir, ¿no? Me encantan ese tipo de canciones que no son un mensaje subliminal, pero al mismo tiempo no son tan claras, ¿sabes? Me fascina. Vámonos ahora con una mujer que está enamorada al 200%, a nada de casarse. Taylor Swift con The Fate of Ophelia, sonando aquí en Match 97.5. Más pop, conéctate.

Estás escuchando Match 97.5 más Pop. Conéctate, Dancing de Aaron Smith. 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Soy Abby Hernández, contigo hasta las 6 de la tarde. 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Vámonos con The Weeknd, justamente una canción que lo llevó al estrellato al 200%. Blinding Lights of The Weeknd, aquí en Match 97.5. Más pop, conéctate.

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Estás escuchando Match 97.5 más pop. Conéctate, Self-Aware, The Temper City. Oye, Matcher, vamos a platicar un poco de esta increíble canción. Soy Abby Hernández, conectando contigo hasta las 6 de la tarde. Y es que este es el exitoso sencillo de la banda Temper City. Y la canción se volvió viral en redes sociales gracias a su sonido indie y a una letra con la que muchas personas se identifican. Y es que habla de alguien que, por pensar demasiado y analizar cada emoción, es incapaz de entregarse por completo a una relación, Matcher. ¡Qué locura! Y es que un dato curioso es que esta canción explotó en popularidad después de hacerse viral en TikTok, porque esta canción fue lanzada en 2026 y convirtió a la banda en una de las revelaciones más comentadas del año. A mí me encanta esta canción, no sé por qué me trae tantos recuerdos, o sea, es increíble, Matcher. Vámonos con Bruno Mars y Rosé. Apate sonando aquí en Match 97.5, más pop, conéctate, buenas tardes.

0: Estás escuchando Match 97.5 más pop. Conéctate esta increíble canción Because of You de Kelly Clarkson. Oye, Matcher, la verdad es que el día está pasando rapidísimo y estamos por iniciar una nueva hora, pero ¿qué crees? En la siguiente hora te voy a platicar cómo es que puedes ir al Rockstar Fest Volumen 3. Buen día, Matcher.
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2: Matcher, ¿cómo estás el día de hoy? Buenas tardes, soy Abby Hernández, conectando contigo hasta las 6 de la tarde. Oye, estoy muy contenta de estar el día de hoy contigo, siento que hay mucho que platicar, mucho chismecito. Y en dos canciones te voy a invitar al Rockstar Fest Volumen 3, ¡qué increíble, mi Matcher! ¿Cómo vas el día de hoy? No olvides seguirnos en redes sociales como Match Radio HQ y a mí me encuentras como @avis_hrd. Gracias por conectar todos los días, mi Matcher, te mando un fuerte abrazo.

0: Estás escuchando Match 97.5 más pop. Conéctate. So easy to fall in love. Oye, Macho, siempre que escucho Olivia Dean me siento como en un elevador tú, pero así de que relajada, fresca, aesthetic. No sé qué me está pasando. Bendito café, porque realmente es lo que yo necesito para despertar. Pero el día de hoy te voy a decir que viene uno de los festivales más poderosos del año y tenemos pases para ti. Ay, se me cae la esponjita del micrófono, dame un segundo. Soy Abby Hernández, contigo hasta las 10 de la tarde. Y es que llega el Rockstar Fest Volumen 3 el 31 de octubre, mi Matcher, en la velaria de la feria. Y la verdad, vienen unos invitados increíbles, que es Pericos, Auténticos Decadentes, Camilo Séptimo, El Gran Silencio. Y mira, te tengo un spoiler porque todavía faltan muchos artistas por revelar. 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Vas a buscar Match 97.5 y al ladito del botón de play hay un micrófono rojo. 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Vámonos con Justin Bieber, Matcher. Una canción que realmente definió mi adolescencia. Love Yourself, sonando aquí en Match 97.5 más pop. Conéctate.
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0: Estás escuchando Match 97.5 más Pop. Conéctate. Luther de Kendrick Lamar. ¿Es esa? Oye, Matcher, ¿alguna vez has querido saber qué hace tu ex después de terminar una relación? Mira, ya te vi. Eso no se hace. Pero bueno, en punto de las 4:24, te voy a platicar de justamente una banda que le pasó lo mismo que a ti.
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0: 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Y sigamos con la mejor música, Matcher.
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Estás escuchando Match 97.5 más pop. Conéctate, Don't Wanna Know de Maroon 5. Matcher, ¿alguna vez has querido saber qué hace tu ex después de terminar una relación? Espero que la respuesta haya sido no. Soy Abby Hernández, contigo hasta las 6 de la tarde. Y es que de eso trata esta canción, Don't Wanna Know, uno de los éxitos más populares de la banda Maroon 5. Esta canción fue lanzada en 2016 y narra los sentimientos de una persona que intenta superar una ruptura amorosa, pero no puede evitar preguntarse si su expareja ya encontró a alguien más. Aunque sabe que conocer la respuesta podría hacerle daño, la curiosidad sigue ahí. Y es que voy a darte un dato curioso. El videoclip de la canción está inspirado en el videojuego de realidad aumentada y se estrenó justo cuando el fenómeno de Pokémon Go estaba en su punto más alto, Matcher. O sea, interesantísimo. ¿Te acuerdas de Pokémon Go? Una locura, oye. No inventes, pues, ¿cuántos años tengo? Oye, ¿por qué está pasando tan rápido el tiempo? ¡Qué increíble! Entonces ya sabes el significado de esta canción, Matcher. Vámonos con una canción que me encanta, Jamaican de Hugel y Salto, sonando aquí en Match 97.5. Más pop, conecta.

estás escuchando Match 97.5 más pop. Conéctate, Somebody That I Used to Know de Gotye. Oye, Matcher, ¿se imaginan crear una canción que conozca a todo el mundo, pero nunca volver a alcanzar ese mismo nivel de éxito? Soy Abby Hernández, contigo hasta las 4. ¡Hasta las 4! ¡Hora! Sí, ya son las 4, hasta las 6. No sé qué me está pasando, Matcher. Y es que en la industria musical, fíjate que existe un fenómeno conocido como One Hit Wonder, que ocurre cuando un artista o una banda logra un éxito gigantesco que termina eclipsando el resto de su carrera. Justamente esto pasó con la canción Somebody That I Used to Know de Gotye. Y lo curioso es que muchas veces estos artistas sí tienen carreras sólidas y una base de fans fiel, pero una canción se vuelve tan grande que no vuelves a escuchar de ellos, Matcher. Ahora, un dato curioso que también escuché de esta canción es que, mira, sabemos que en cierta plataforma de música donde puedes ver videos, tú sabes cuál, se puede monetizar, ¿no? Pues resulta que Gotye dijo, no quiero monetizar, como que no puso la opción de monetizar, y todas esas vistas están pues generando dinero y perdiendo dinero para Gotye. Qué terrible situación, Matcher, pobre Gotye. Imagínate qué debe decir en este momento, dice, híjole. Ni modo, ni modo. ¿Sabes a quién no le ha pasado este hit, que es One Hit Wonder? O sea que realmente solo una canción pega. A Sabrina Carpenter, así es. Vámonos con Espresso de Sabrina Carpenter, sonando aquí en Match 97.5. Más pop, conéctate.

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Estás escuchando Match 97.5 más Pop. Conéctate. Hey, that I made you love me de mi preciosa Ariana Grande. Oye, Match, ¿qué harías si lastimas a una persona sin un propósito? Soy Abby Hernández, contigo hasta las 6 de la tarde. Y es que esto describe a Ariana Grande en esta canción. Ella dice que cuando termina la relación, ella no había, bueno, no tenía planeado causarle tanto dolor a la persona. Pero dice, híjole, odio que me hayas amado tanto, odio hacerte tanto daño. Pero sabemos que también mi Ariana Grande ha tenido sus relaciones interesantes, la verdad. Yo de verdad estoy emocionada por su nuevo álbum Matcher, porque esta canción es el primer single de Petal, su nuevo álbum que sale ya en muchos días. Estoy muy emocionada. Así que no sé, Matcher, la verdad es que con este tema muestra una madurez increíble. ¿Qué opinas, Matcher? Cuéntame a través de mis redes sociales, arroba avis-hrd y matchradio HQ. Vámonos con Huntrix, Gold, sonando aquí en Match 97.5 más Pop. Conéctate.

0: En Match 97.5 más Pop, conéctate. Acabamos de escuchar A Thousand Years de Christina Perry. Oye, Matcher, vamos a iniciar una nueva hora. Y en la siguiente hora, ya sabes, te invito al Rockstar Fest Volumen 3. Que tengas una increíble tarde. Gracias por siempre conectarme, Matcher. Te mando un fuerte abrazo y, sobre todo, pues desearte que tengas una increíble tarde, porque siento que la tarde está medio bonita, ¿no? ¡Buen día, Matcher!
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0: Matcher, buenas tardes. ¿Cómo estás el día de hoy? Soy Abby Hernández, conectando contigo hasta las 6 de la tarde. Ya estamos en nuestra última hora del día juntos, pero mira, no te preocupes que en esta hora vamos a platicar de muchas cosas. Bueno, en dos canciones te voy a platicar cómo es que Harry Styles se fue corriendo al estadio para su presentación en vivo. Así es, para su concierto, Matcher. Gracias por conectar todos los días. No olvides seguirme en redes sociales, @abby_hrd y Match Radio HQ.

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1: Estás escuchando Match 97.5 más Pop. Conéctate. Una de mis canciones favoritas de Harry Styles, Late Night Talking. Y oye, Matcher, Harry Styles es el hombre más deportista que conozco. Soy Abby Hernández, conectando contigo hasta las 6 de la tarde. Y es que el exintegrante de One Direction, Harry Styles, fue visto corriendo unos 10 kilómetros desde Hampstead hasta el estadio Wembley antes de su show agotado en Londres. Y es que se sabe que pues completa maratones en Tokio, Berlín. Apareció en ropa deportiva mi Harry Styles y sorprendió a los fans. Imagínate decir, ¿sabes qué? No me voy a ir en limusina, no me voy a ir en coche, no me voy a ir a lo que tú quieras. Me voy a ir corriendo hasta el estadio para mi show. Este hombre verdaderamente tiene una condición física impresionante. ¡Qué hermoso! Es que yo lo amo, te lo juro, macho. Es tan precioso, pero bueno. Ya que sea primero de agosto, por favor, Diosito, ya. 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Entra a nuestra página matchmx.fm para que participes por esos boletos para ir a ver a Harry Styles. Vámonos con Bruno Mars, esta canción que siempre me hace sentir que estoy como en una novela romántica de que, no sé, ¿cuál era una novela de esas tú? Yo me acuerdo de Atrévete a Soñar, pero sé que ahí no había mariachis, entonces vamos a dejarlo ahí. Risk It All de Bruno Mars sonando aquí en Match 97.5 más Pop. Conéctate.

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2: 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Y sigamos con la mejor música, Matcher.
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3: Estás escuchando Match 97.5 más pop. Conéctate. Be the one de Dua Lipa. Matcher, ¿qué pasa cuando sabes que alguien es la persona correcta, pero aún así dudas de dar el primer paso? Soy Abby Hernández, contigo hasta las 6 de la tarde. De eso habla Be the One de Dua Lipa, y la canción cuenta la historia de una persona que espera que alguien especial regrese y finalmente se decida apostar por la relación, Matcher. Esta canción fue lanzada en 2015 y ayudó a Dua Lipa a que pues estuviera en las listas de éxito más grandes. La verdad es que me encanta esta canción, pero al mismo tiempo me hace sentir como una persona medio migajera. Porque Dua Lipa dice, ¿por qué no me quieres? ¿Por qué no me cuidas? ¿Por qué no me amas? ¿Por qué no me...? Pues no sé. ¿Por qué no me dices que puedo ser tuya, sabes? Eso dice Dua Lipa con esta canción. Me encanta. Es una gran canción. Y siento que ya se escucha una madurez tremenda de Be The One al nuevo álbum de Dua Lipa, Matcher. Mientras, vámonos con Tame Impala, Drácula, sonando aquí en Match 97.5, más pop, conéctate. Que por cierto, Matcher, esta canción, sé que se llama Drácula, ¿no? Pero habla de esas personas que se sienten como vampiros energéticos, que te quitan la energía, que te quieren quitar todo tu brillo. Que tengas una buena tarde.

Estás escuchando Match 97.5 más pop. Conéctate, Latch Debbie Soldier junto a Sam Smith. Oye, Matcher, buenas noticias, porque podrías ir a ver a mi querido Sam Smith en su tour To Be Free Mexico City. Soy Abby Hernández, contigo hasta las 6 de la tarde. Y así es, Matcher, nuestro artista Match viene a la Ciudad de México. 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Y participar es muy fácil, solo tienes que entrar a nuestra página matchmx.fm. Vas a la sección de promociones y ahí está el banner donde está la carita preciosa de Sam Smith y participas muchas veces. Muy atento, Matcher, porque los ganadores se darán a conocer el 14 de agosto al finalizar el Match Morning. Y estos accesos son para el concierto del 18 de agosto, así que muy, muy al pendiente. Vámonos con una canción que me encanta, rompió muchos récords, rompió todas las estadísticas e incluso algunos estándares que se tenían en la industria musical. Messi de Lola Young es lo que suena de fondo aquí en Match 97.5, más pop, conéctate, que por cierto, Match, esta canción es para las personas que como yo y como tal vez tú, sentimos demasiado y no hay que pedir perdón por eso.

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0: Estás escuchando Match 97.5 más pop con Ecota, The Monster de Eminem junto a Rihanna. Y Matcher, en un ratito más vamos a platicar de mi precioso Benson Boone.
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1: Estás escuchando Match 97.5 más pop. Conéctate, Beautiful Things de Benson Boone. Matcher, yo con esta canción me despido, pero te quedas con Carlita Márquez de 6 a 10 de la noche. Muchísimas gracias por darme el mejor trabajo de todo el mundo. Los quiero mucho, mis Matchers. Nos escuchamos el día de mañana. Bye, bye.
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2: Hello, hello. ¿Cómo estás, Matcher? Bonito martes 23 de junio. Yo soy Carla Márquez, te estoy acompañando desde las 6 de la tarde hasta las 10 de la noche. Espero llegues con bien a casita. Tú y yo tenemos una hora de música continua, sin interrupciones comerciales, para acompañarte en ese lindo trayecto. Que tengas buen provecho si apenas vas a comer. Y bueno, si estás saliendo del trabajo, que llegues con bien a casita. En dos rolas vamos a platicar de la boda real, la boda más esperada del año, la boda de Taylor Swift y Travis Kelce. En redes @macheradiohq y @carla.márquez. Que tengas bonita tarde.